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Muy buenas, queridos amigos de la sintonía. Una vez más, su servidora, la doctora Salud, con otro bonito programa. Querido amigo que me estás escuchando allá en las montañas, allá en los pueblos, en las aldeas, en los caseríos, allá en las colonias donde me esté escuchando, conozca de esta su servidora, la doctora Salud. Una señora de muchos años de experiencia, una señora con capacidad, una señora que ha venido a ayudarle a cada uno de ustedes, a todo tipo de enfermedad que usted sufra. Sé que hay muchos dolores, hay muchos clamores, hay muchos calambres que lo están dominando. 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Muchas personas que sufren de epilepsia, jóvenes y niños que están sufriendo de esta enfermedad de epilepsia, le han llegado los tratamientos para esa enfermedad, para ese problema que tienen esos niños, esa señora que ya tiene 30 años de sufrir de epilepsia, ese niño que ya tiene 8 años, 9 años, 10 años de sufrir de epilepsia, y usted nunca le ha tratado su enfermedad. 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Tenemos en plantas para limpiar los riñones, para limpiar el hígado, para limpiar la próstata, para limpiar aquella bacteria que usted tenga en su estómago, para limpiar aquel reflujo que usted padezca, aquel calambre que la tiene dominada, para aquella enfermedad de ácido úrico, colesterol, triglicéridos. Hay personas, ¿verdad?, que ya no pueden dar el paso. Un tremendo dolor que tienen en su rodilla y ya no pueden caminar. Tienen inflamada su rodilla, ya no pueden caminar. 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Doctora Albaluz, una chalada, la señora del pueblo que ha venido a curar muchos niños, muchos ancianos, muchos jovencitos los he venido a curar con la medicina natural. ¿Cuántas personas me dicen hoy en día, hermana Albaluz, yo vengo con mi hermana a ver caminar? Déjenme decirle
que la doctora Luz tiene el conocimiento para tratarle todo tipo de enfermedad que usted sufra, todo tipo de problemas que usted haga de una cita personalmente. 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

0: hijo. Ahora traigo a mi hermana que me la cure, ¿verdad? Qué bonito es cuando uno deja un récord. Cuando uno se levanta en la mañana y lo primero que hace es pedirle a Dios que le dé fortaleza y que le dé fuerza y que lo ayude a curar aquella enfermedad que está padeciendo aquella persona. Eso es lindo, eso es lindo. Yo le digo en este momento, querido amigo o amiga, estamos unidas con el doctor Noé, ¿verdad? El doctor Noé quiere participar en este bonito programa, quiere compartir de su linda sabiduría. Vamos a dejar al doctor Noé.
1: Así es, bienvenidos, bienvenidos, amplio y selecto auditorio. Bienvenidos una vez más a este fantástico programa, Tiempos de Cambio para una Vida Saludable, que dirige la maestra Alba Luz y su servidor, el maestro Noé. Queridos hermanos, hermanitos oyentes, naturistas, curanderos, espiritistas, psíquicos, con un gran conocimiento en la área espiritual, hermanito, usted que tiene su hijo ahí, usted que está viendo que está actuando diferente, su hijo, su familiar, no está actuando como actuaba antes. Sí, está actuando como que anda aturdido, como que está perdiendo la mente, que está quedando loco. ¿Qué es lo que está sucediendo, querido hermano, hermanita que me está escuchando en este momento? Recuerde que para eso estamos nosotros, para ayudarle. Para eso estamos nosotros, para limpiar, para curar a su familiar que viene padeciendo, querido hermano, de ataques mentales, epilepsias u otras enfermedades crónicas. 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Aquí se ha venido a curar, querido hermano, todos los hermanos de todos los departamentos, de nuestra hermana República de Nicaragua, de El Salvador, de Guatemala, de Costa Rica, de Panamá. Muchos hermanos vienen y se curan. Todos los hermanos vienen y se liberan de esas enfermedades raras, misteriosas y desconocidas. Querido hermano, no sufra más. Estamos para ayudarle, estamos para servirle, estamos para curarle a usted. Usted que está sufriendo, usted que está postrado en esa cama, usted que dice, no encuentro la curación, no encuentro la solución para este problema que tiene días, tiene años, tiene años y años de estarme agobiando. ¿Qué es lo que está sucediendo? Necesito encontrar una persona que en realidad me cure, que en realidad me supere, que en realidad me ayude a prosperar en la vida, a salir adelante, a triunfar, a vivir con paz y con tranquilidad. Querido hermanito, hermanita, usted que está agobiada, usted que está agobiado, usted que está triste, usted que necesita una solución inmediata, usted que necesita una solución inmediata en la salud, con el dinero, en el amor, querido hermano, no sufra más. Le tenemos los mejores secretos para que usted triunfe, para que usted esté y sea feliz. Sí, muchos hermanos me dicen, hermano, ¿qué es lo que sucede? Que 2, 3, 4, 5, 6 meses bien con mi pareja, pero de ahí para allá todo se va otra vez al abandono, a la destrucción. No soy feliz, nunca me ha ido bien en el amor. Todos mis hijos, uno es de un hombre, me dicen las hermanas, otro es de otro, porque a mí me ha ido mal en el amor, maestro Noé, maestra Alba Luz, le dicen a doña Alba Luz. 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Usted que dice que

0: puedo hacer. Me he hecho exámenes. Los exámenes me salen sin enfermedades, pero mi cuerpo dice otra cosa. Me estoy muriendo de este fuerte dolor en mi estómago. Me estoy muriendo de este fuerte ardor en mi estómago. Siento algo que se me mueve y se me sube. Siento algo extraño. Nunca había sentido este síntoma. Son síntomas extraños, querido hermano. No lo piense dos veces. Véngase a la consulta. Le vamos a decir si es una enfermedad natural o sobrenatural la enfermedad que usted viene padeciendo. Aquí nosotros le vamos a sacar de todas sus dudas y sus problemas. Usted que viene padeciendo, hermanito, sí. Usted que viene padeciendo de diabetes. Usted que viene padeciendo de malestar en todo su cuerpo. Usted que viene padeciendo de hongos. Usted que viene padeciendo de rasquiña. Usted viene padeciendo de granos en todo su cuerpo. Viene padeciendo de granos en su cráneo, ¿sí? Siente aquellos granos y aquella picazón en su cráneo. Siente usted el cabello reseco. Siente usted, querido hermano, que le está fallando la vista. Siente usted que se le está cayendo el cabello. Siente usted, querido hermano, que en vez de ir hacia adelante va hacia atrás con las enfermedades. No lo piense dos veces y véngase a la Clínica Botánica Poder y Curación de la Maestra Alba Luz y su servidor, el Maestro Noé. Naturistas, curanderos, espiritistas, psíquicos y con un gran conocimiento en la área espiritual y en la área natural. Un conocimiento más de 50.000 plantas para poderle entregar a usted ese tratamiento potente. Este tratamiento extra fuerte que actúa directamente en la enfermedad, en la raíz de la enfermedad que usted viene padeciendo. Saludos especiales, apretones de manos, allá donde está llegando en este momento la frecuencia de esta radioemisora. Usted que está con su radio encendido, usted que está con su radio batería Sony allí, usted que está en su vehículo, en la unidad de transporte. Querido hermano, no lo piense dos veces, estamos para ayudarle, estamos para servirle. Los naturistas, los que estamos aquí para poderle solucionar todos sus problemas en la salud, con el dinero y en el amor y en todas las enfermedades que existen en el cuerpo humano.
1: Así es, queridos amigos de la sintonía. Sepa usted, ¿verdad?, que todas las personas que están escuchando este programa lo escuchan porque Dios les ha dado este momento, porque Dios les ha abierto la mente para que escuche un programa naturista y pueda ser usted, ¿verdad?, una persona que se guíe por el programa de la Maestra Alba Luz. ¿Cuántas personas se liberaron? ¿Cuántas personas han salido adelante de enfermedades raras y desconocidas? Muchas personas, querido hermano, conozcan ustedes que no es moneda de oro para caerle bien a todo el mundo. A veces hasta dentro de su casa está la persona que no lo quiere, la persona que lo mira con odio, la persona que lo mira con envidia. 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
0: Y seguimos con más de su programa Vientos de Cambio para una Vida Saludable. Seguimos, queridos hermanos oyentes. Si usted está escuchando este programa en este momento, es porque Dios se lo está permitiendo, es porque Dios le está alumbrando el camino para que venga y se cure y se libere de todas estas enfermedades que poco a poco me lo están llevando al fracaso, que poco a poco me le van ganando terreno, así como dice la Maestra Alba Luz, así como dice la sabia Alba Luz, poco a poco me le van ganando terreno, y cuando usted menos acuerda, querido hermano, ya usted esta enfermedad la tiene sobrepasada. Ya usted ya anda de hospital en hospital y viene desahuciado, y es cuando usted comienza a buscar. Es mejor que se mueva, es mejor que salga de esas cuatro paredes, es mejor que venga a la clínica de la Maestra Alba Luz. 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Usted que tiene su negocio, usted que no vende, usted que dice, ¿qué puedo hacer? Antes yo vendía y ahora se me ha ido abajo mi negocio. Recuerde, tenemos los mejores secretos, las mejores leyes espirituales, porque existe el mal, querido hermano. A veces muchas personas por odio, por envidia o por muchas cosas vienen y me les tiran cualquier tierra allí, de panteón, clavos, de ataúd, muchas cosas malas de personas que saben para perjudicar a los demás. Pero para eso estamos nosotros, para poderle limpiar su negocio, para poderle purificar su negocio, para que usted tenga, querido hermano, hermanita, prosperidad en su negocio. Venga donde la maestra Alba Luz, una señora con muchos años de experiencia, su servidor, para poderle ayudar, para poderle orientar, para que usted sea una persona con prosperidad, querido hermano, para que prospere en sus ventas, para que prospere en sus cosechas, para que prospere con sus animales. Usted que se le está muriendo los animales, no lo piense dos veces. 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Muchos hermanos que vienen y me dicen, ya días, maestra Alba Luz, ya días quería venir, maestro Noé, ya días quería pensado venir. Pero no sé, que había un obstáculo que no me permitía venirme. Claro, cuando una persona se siente con obstáculos, es porque hay algo malo allí, es porque necesita una limpia, es porque necesita glorificarse, necesita, querido hermano, usted tener la paz y la tranquilidad para que usted pueda triunfar en todo lo que usted desee, hermanito, hermanita. 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Seguimos con la linda palabra, con la maestra Alba Luz.
1: Así es, queridos amigos, usted que está pensando, ¿verdad? Está pensando en estar sufriendo en aquella cama, en estar llorando en aquella cama. Usted está pensando seguir en esa cama, sufriendo y atormentado. Ya no lo piense más. Ya no sufra. 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Miles de personas han llegado. 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La maestra Alba Luz, una señora de muchos años de experiencia, una señora con capacidad y conocimiento. Queridos amiguitos y amiguitas, el tiempo aquí es corto, el tiempo se lo va volando. No quisiera que se me fuera mi tiempo para seguir compartiendo con cada uno de ustedes, pero lastimosamente se me fue y será hasta otro programa que estaré con ustedes, si el Señor así me lo permite. No le digo adiós, no, que hasta pronto.
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3: En Talanga Estéreo es la hora. 6 de la tarde.
4: 19 minutos.

0: 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Es la hora. 6:00 p.m.
1: 33 minutos. 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
6: Muy buenas, hermanitos y hermanitas, depende de dónde usted me esté escuchando. Si me está escuchando desde la montaña más alta o si me está escuchando desde el lugar más céntrico de todo Honduras, le saludo yo, el hermanito Pablo, el curandero, el hierbero, el mejor medicinista que ha venido aquí a traerle los mejores resultados y las mejores medicinas, remedios, limpias, curas y protecciones para que usted se maneje bien en esta vida. Para usted que necesita esa limpia espiritual, porque siente que su aura está dañada, que se ha juntado con personas que no le han brindado nada bueno a su mesa, que no le han dado nada bueno y usted más bien gasta y gasta. Para esas personas que también son adictas al alcohol, que porque sus amigos les dicen que se tomen una, pero ellos no quieren, y por la presión social empezaron a tomar. Por la presión espiritual que esos hermanos, que esos supuestos amigos que conocemos, nos ejercen. Pero hermanito, hoy le traigo un programa muy hermoso, un programa del cual usted va a aprender. Un programa en el cual yo necesito que usted preste demasiado oído, porque aquí están las enfermedades más famosas, las enfermedades más recurrentes, las enfermedades que le puede tocar a cualquiera de ustedes. Y necesito que cuando usted escuche esto, esté preparado y anote. Pues bueno, hermanito, ¿cómo estamos? Mis hermanos y hermanas de todo Honduras, una vez más les saludo yo con el corazón encendido de autoridad, su hermanito Pablo, bajando de las cumbres más altas donde la tierra besa el cielo. No vengo solo, me acompaña la hermanita Caridad, esa alma bendecida que posee el don de hablarle a las plantas y entender cuál es la que cura el dolor y cuál es la que devuelve la esperanza. Juntos, como los hermanitos de la caridad, hemos llegado a esta tierra de pinos para entregarles la salud que no se compra en farmacias. Hoy dividiremos nuestro programa con orden. Primero la medicina de las raíces y las hojas para sanar el cuerpo. Y en el segundo bloque, la fuerza de la mística para arrancar esas enfermedades postizas que manos oscuras han sembrado en su destino por pura envidia. Iniciemos hablando de la salud del bazo y la fiebre de sangre, un mal que hace que la persona se sienta sofocada por dentro, con la cara roja y una pesadez del lado izquierdo del vientre. La hermanita Caridad ha recolectado para ustedes la corteza de quina con hojas de guayaba silvestre y raíz de achicoria. Este remedio casero actúa enfriando el calor interno y purificando los filtros de su sangre de manera inmediata. Yo trato su sistema linfático con la fuerza de la selva, garantizando que esa inflamación desaparezca y que su cuerpo recupere la frescura. No permita que su vaso se recargue de toxinas. Yo sano su laboratorio interno con los palitos sagrados de la montaña, devolviéndole la vitalidad y eliminando ese cansancio que lo tiene postrado y sin aliento. Hablemos ahora de la salud de las venas y la sangre dormida, conocida como trombosis o mala circulación profunda, que hace que las piernas se pongan moradas y duelan al menor roce. La hermanita Caridad utiliza la raíz de rusco con hojas de vid roja y un toque de jengibre del monte. Este tratamiento activa el riego sanguíneo y destapa las cañerías de su cuerpo para que la vida fluya sin obstáculos. Yo elimino esos coágulos y esa pesadez que pone en riesgo su corazón. Yo trato su circulación con la mística de la savia regeneradora, asegurando que sus piernas se sientan ligeras como las de un niño. No deje que una vena tapada le robe la movilidad. Yo sano sus conductos vitales con las hierbas de la cordillera, garantizando que su sangre corra libre y oxigenada por todo su organismo. Un problema recurrente es la salud de la vejiga y la orina retenida. Ese ardor desesperante que no deja que el hermano termine de vaciar y causa punzadas en el vientre bajo. La hermanita Caridad prepara una infusión de palo de elote, tierno con hojas de abedul y un trozo de cáscara de piña silvestre. Este remedio limpia las vías urinarias y expulsa cualquier infección o arenilla que esté estancada. Yo lavo su sistema excretor y desinflamo sus conductos de forma natural y segura. Yo trato su bienestar urinario con la frescura de las plantas del campo, asegurando que el ardor desaparezca desde la primera toma. No permita que una infección suba a sus riñones. Yo sano su vejiga con los secretos de la abuela, devolviéndole la comodidad y la paz a su cuerpo para que usted viva sin temor y con salud total. Pero hermanito, usted se estará cuestionando en este mismísimo instante a dónde puedo llegar, a dónde puedo acudir, a quién debo llamar para llegar con ustedes. Pues hermanito, espero que escuche con atención. A continuación le estaré dejando mis direcciones y mis números de teléfono para que se pueda guiar correctamente. Lo dejo con mis direcciones y los números de teléfono, hermano.
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6: Entremos ahora, hermanos míos, al bloque de lo invisible, donde la hermanita Caridad y yo nos enfrentamos a las fuerzas que intentan destruir su paz.

0: En Talanga Estéreo es la hora, 1:59 p.m.
1: 59 minutos.
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0: En Talanga Estéreo es la hora 2:00 p.m.
1: 15 minutos.
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0: En Talanga Estéreo es la hora 2:00 p.m.
1: 44 minutos.
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0: En Talanga Estéreo es la hora 2:00 p.m.
1: 59 minutos.
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0: En Talanga Estéreo es la hora 3 de la tarde.
1: 12 minutos. 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

0: 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Es la hora. 3 de la tarde.
1: 29 minutos. 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
12: Estamos de nuevo con todos ustedes acá con su programa naturista Vida y Misterio, siempre dándole las gracias a Dios porque nos permite estar con todos ustedes día a día. Este es el programa que le presenta testimonios reales, testimonios sinceros de miles de personas que ya nos han venido a visitar y aquí resolvieron sus problemas, la sanidad, la curación de distintas enfermedades. Tenemos lo más esencial, lo más importante de la medicina natural para sanar sus enfermedades. Aparte de tener una excelente gama de productos naturales, tenemos para usted lo mejor en productos exotéricos, los mejores productos exotéricos. Usted que quiere hacer una limpieza espiritual en su casa, a usted que me lo asustan en la noche, no lo dejan dormir, hay ruidos extraños, hay piojillos, hay algún tipo de insectos, invasión de insectos, algún tipo de plagas raras, plagas extrañas en su casa. ¿Usted se ha dado cuenta que es algo raro, extraño lo que está pasando en su casa, mi querido hermano? Usted, por más veneno que usted ha tirado a esas plagas, usted no logra combatir esas plagas. Ahí son poperas que usted las quita de un lado, se van para otro lado. Esos son señales de que su casa está embrujada, señales de que su casa le han hecho un maleficio. Entonces, usted debe buscar la manera de combatir todas esas malas vibras, esas malas energías de su hogar, de su casa, porque si no, eso le va a ocasionar un terrible daño, como por ejemplo enfermedades, pobreza, mala suerte, desunión de la familia, problemas en la familia. Todo eso se lo va a provocar las malas vibras, las malas energías. Vamos a dejar ya nuestros primeros testimonios en el programa de don Enrique. Usted primero vino a nuestro centro,
7: sí,
12: ¿verdad?
7: Sí, yo vine con mi hijo y me estoy convencida que sí cura. Y en amor de Dios, nuestro Señor Jesucristo, y la mano suya fue sanado. Y así le traigo 5 personas a usted más y están platicándome que están bien, de salud, porque la mano poderosa de Dios y la mano suya les ha llegado bien.
12: Sí, ¿usted por qué vino con su hijo, hermano?
7: Él me le habían hecho un trabajito feo y yo casi lo entierro a mi hijo y le agradecí a Dios y le agradecí a usted porque lo tengo sano a mi hijo.
12: Sí.
7: Y así a mis amigos que ha traído también, me cuentan, santo está a mí, yo estoy a lo último al tiempo porque sí me sané.
12: Sí.
7: Le doy gloria a Dios, la mano poderosa.
12: Del muchacho que estaba quedando loco. Cuéntenos cómo es la historia de él.
7: Sí, el muchacho empezó quedito, que él no hablaba, se apartaba de los hermanos, de todos, iba al monte, de que los hermanos y la hermana llegaba de que Santa Bárbara. Ahora ya gracias a Dios, él está bien. Hoy más bien le llama por teléfono a ella, ni el pelo se había quitado, todo un año, y hoy ya está bien recuperado.
12: Mal. Me contaba la hermana que lo habían llevado a varios lugares,
7: sí.
12: Le habían dado medicina de cuáles mejores y este muchacho no recuperaba la mentalidad.
7: No, nada, nada. Me dice doña Santos, me dice ella, ¿cómo hago? Yo he gastado y no tengo mejora con mi hermano. Le digo, yo lo llevo a de Enrique, le digo, y él le dijo, lo va a sanar. Y así fue.
12: Usted recomendó entonces, porque ya sí, le habíamos sanado a su
7: sí,
12: hijo.
7: Sí, ya había sanado a mi hijo. Digo yo, bueno, vámonos. Y cualquiera que me platica cosas extrañas, yo le digo, vamos al doctor.
13: Sí. Vamos, porque yo sé que la mano poderosa de Dios y la mano suya han sido bien sanos.
14: Cuéntele a este bello público que la escucha a través de la radio si don Enrique tiene la capacidad o no.
13: Sí, yo les digo a todas aquellas personas que se sienten mal que visiten a don Enrique, porque es una mano divina de nuestro Señor Jesús que le ha puesto a él y lo sana.
14: Hay personas que me critican, dicen que yo no puedo, que aquí vienen a perder tiempo.
13: Pero no, es mentira.
14: Que aquí no hay medicina, dicen que...
13: Es mentira, usted no tiene gente que le mira los ojos a uno y ya dice, sí está mal, con solo que lo mire.
14: Sí, y tenemos medicinas acá para darle al pueblo.
13: Sí, tiene buenas medicinas.
14: Sí, es que aquí hay otros que están dando consulta y no tienen ni una pastilla para darle al pueblo que está enfermo.
13: No tienen nada, ni... Bueno, es que uno mira a la persona, que uno, porque donde que lo mira usted y yo... Bueno, yo sé que él lo va a sanar a mi hijo. Y así es.
14: Le dimos buenas medicinas y él se sanó.
13: Sí, se sanó, está tranquilo. Y siempre me dice, mami, yo tengo el número de él. Y ahí usted, porque yo le digo, voy con mi amiga allá. Está bueno, mami.
14: Porque usted a esta amiga, usted la trajo hasta acá porque ella no conocía.
13: Ella estaba decaída más bien con ver el papá ya como está también. Y el hermano grave ya hoy no, y está alegre ya.
14: Sí, está alegre. Sí. ¿Qué le dice
13: ¿Qué me dice en la cocina? Doña Santos, después de mi madre, usted... Los consejos que me da y todo, y usted me llevó, y mire mi hermano cómo lo tengo. Gracias a Dios, sí, bien recuperadito.
14: Sí, estaba que no platicaba, estaba en pocas palabras,
13: terminado,
14: estaba loquito.
13: Terminado.
14: Estaba loquito, mire, le habían dado medicinas y no lo podían sanar.
13: Nada. Y él estaba, está el pelo, ya le hacían trenza, él no se bañaba.
14: Estaba peludo, no se bañaba.
13: Pero está aquí, está trenza, le hacían.
14: Y no platicaba nada.
13: No platicas con nadie, ni comía con siquiera, va a ver hoy.
14: ¿Dónde
13: está?
14: No comía, no platicaba, no se cortaba el pelo, no se bañaba. Y cuando le empezaron a dar la medicina, poco a poco fue reaccionando.
13: Estaba, a él lo tenían atado de una manera que
14: lo tuvieron amarrado.
13: Bien mal, ahí está el muchacho, bueno y sano.
14: Bueno y sano, ya platica más bien con la hermana.
13: Platica, ya le llama acá, ella lo tiene todos los días acá, dice, para tenerlo aquí en el cuarto de ella.
14: Sí, sí, sí, qué bueno, la medicina le llegó.
13: Le llegó la medicina, yo pues les digo, le invito a toda aquella gente que se siente mal, que venga acá.
14: Hay una vez que no cree en la medicina.
13: Una vez al hospital y tres veces acá, porque aquí tiene la solución.
14: Correcto. ¿Usted recomienda los servicios de don Enrique?
13: Sí, yo lo recomiendo.
14: Porque ha recomendado 5 personas.
13: Y le voy a traer.
14: No le hemos fallado. ¿Va?
13: Y le voy a traer uno de la zona, que una mujer que está que tremenda. Sí, sí. Ya le dije al muchacho, vamos, llévemela. Yo pierdo mi día por llevarla, le digo. Yo
14: para
13: trabajo.
14: Ayudarle, sí.
13: Porque esa es mi vida. Yo sé lo que he sufrido y lo que se sufre con una gente que enfermita.
14: Se sufre bastante. Tener un familiar enfermo.
13: Loco se vuelve uno, ver un familiar.
14: Sí, como que la misma enfermedad se le transmite.
13: Sí,
14: pues,
13: le agarran nervios, le agarran todo a uno.
14: Sí. Hermana, ya estamos finalizando este testimonio. Dele un saludo a todos los oyentes de esta radio.
13: Bueno, saludo a todos los oyentes que lo visitan a usted y los que no lo han visitado, que lo visiten, porque aquí está medicina y está todo.
14: Sí.
13: Gracias al Señor y la mano poderosa suya de que también los ayuda bastante. Y ojalá que no sea primera vez que todo el que se ha ido y sabe que le he curado, que te sienta mal, que vuelva.
14: Que vuelva. Qué bueno. Muchas gracias, hermana. Dios la bendiga.
13: Bueno, amén y amén.
15: Es importante una protección espiritual. Pero ¿cómo debe ser una protección espiritual, sobre todo una protección familiar? Por ejemplo, ¿usted qué quiere? ¿Una protección para todos sus hijos? ¿Una protección para su casa? ¿Usted quiere una protección familiar? ¿Una protección espiritual familiar? Porque usted se ha dado cuenta de que está rodeado de personas envidiosas, personas de mal corazón, personas de mala vibra. Usted está rodeado de personas de mala vibra y usted desea colocar una defensa, un resguardo espiritual en su casa. Yo tengo el resguardo espiritual para su casa, mi hermano, mi hermana. Tenemos el resguardo espiritual para su casa elaborado desde los altares espirituales más importantes de acá de Latinoamérica, podríamos decir, los altares más importantes de México. Allí pues hay altares que se dedican a preparar, a elaborar estas obras de arte, podríamos decir, que están bien preparadas, bien conjuradas, también arregladas, tienen todo, están bien completas. Tienen todo, y estas obras de arte, estas protecciones espirituales, acá las tenemos nosotros para entregárselas a usted, para que usted coloque una defensa de estas, una protección de estas en su casa, que le sirve como un resguardo familiar para proteger a todos sus hijos, de las malas vibras, de la envidia, de la mala energía, de la mala suerte, proteger a sus hijos, de la brujería también. Pues hay personas que le puede estar trabajando con brujería, le puede estar trabajando un hijo. Ya se ha dado casos que hijos han abandonado a padres, se han ido lejos y se olvidaron de sus raíces, se olvidaron de la casa, no volvieron a comunicarse nunca más. Hijos que fueron dominados, ¿verdad?, en el campo del amor, y todo el amor se lo quitaron a los padres, se lo quitaron a los hermanos y se lo pusieron a otra persona. Para que eso no suceda, usted debe tener este resguardo, este arreglo exotérico y espiritual en su casa.
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16: Hermanos, tenemos un tema importante sobre las umbrigueras de piedras preciosas. Hablaremos de la aventurina. La umbriguera de aventurina, hermanos, suele estar presente en rituales de sanación, bendición del útero, ¿verdad? Bendiciones del útero y tratamientos holísticos vinculados a trastornos menstruales, ansiedad y estrés. Es importante destacar que para algunos practicantes la aventurina y el cuarzo verde son la misma piedra. Sin embargo, aquellos que acostumbran diferenciarlos les atribuyen propiedades semejantes, pero con mayor énfasis en la promoción del equilibrio interno en el caso del cuarzo, hermano. También la umbriguera de cuarzo cristal. La umbriguera, hermanos, de cuarzo cristal está orientada a la limpieza de viejas memorias, la sanación de la relación con los progenitores, el redescubrimiento de la esencia luminosa del ser, la lucha contra el saboteador interno y el concepto espiritual de dar y recibir, hermano. También la umbriguera de cuarzo rosa. Finalmente, la umbriguera de cuarzo rosa fomenta el perdón, el amor universal, la compasión, la imposición de sanos límites, la conexión con el mundo emocional y la reconciliación, ¿verdad? La reconciliación con la idea de la maternidad. Ten presente que pueden existir umbrigueras de cuarzo elaboradas con materiales distintos a los mencionados y que cada maestro puede atribuirles un significado similar o diferente de acuerdo con su aprendizaje y experiencia, amados hermanos. Antes de utilizar umbrigueras, es fundamental que antes de usar umbrigueras de cuarzo, las piezas sean purificadas, energizadas y programadas, ¿verdad?, con la intención que se les otorga, al igual que otros elementos minerales utilizados como amuletos y talismanes. El proceso de limpieza puede realizarse con infusiones de hierbas, agua corriente de un río o un grifo doméstico, tierra, ¿verdad? Enterrar la umbriguera, agua con sal, ¿verdad? Enterrar la umbriguera con sal, con agua con sal o humo de incienso, palo santo y mirra o salvi. Toma en cuenta la composición de las piedras al elegir la estrategia de limpieza, ya que algunas pueden ser más sensibles que otras a la acción de agua. Carga energéticamente la umbriguera enterrándola o situándola donde reciba la luz del sol o la luna. Para la programación se sugiere colocar el objeto en la mano receptiva y cubrirla con la mano proyectiva, la que usas para escribir mientras visualizas el propósito seleccionado, amados hermanos. Si enterraste la umbriguera para purificarla o energizarla, no olvides limpiarla físicamente previa a su colocación, hermano. Estos son son amuletos importantes que los va a utilizar, y cuando usted venga aquí a nuestro centro botánico, le vamos a enseñar cuáles son las umbrigueras, ¿verdad? Así que le esperamos.
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15: 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Usted debe perfumar sus manos y esto le va a ayudar muchísimo, le va a ayudar muchísimo para que usted pueda atraer el dinero, pueda atraer la riqueza, la fortuna, la abundancia, la prosperidad. Usted va a atraer la buena suerte. Usted se puede untar este aceite todos los días, debe andar untándolo, y en la noche usted debe encender el incienso. 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El agua Florida le sirve en multipropósitos. Si usted puede ungir su cuerpo con agua Florida, le ayuda a retirar las malas vibras, le ayuda a retirar la mala suerte, le ayuda a retirar a personas envidiosas de su entorno, le ayuda a retirar las malas críticas, le ayuda a retirar los imprevistos, infortunios, accidentes. El agua Florida de Murray, el agua Florida de Murray y Laman están preparadas para que usted se proteja de malos espíritus, de malas energías, de malas vibras. Si en su casa hay miedo, hay un azoro, usted debe regar un par de gotas de agua Florida y usted verá que todo lo malo se va, todas las malas energías se van.
16: Vamos a hablar del significado espiritual del incienso, hermano. Antes de discutir los beneficios espirituales del incienso, examinaremos su significado espiritual. ¿Puede el universo enviarte incienso como mensaje? Sí, puede. Cuando lo hacen, se pueden obtener los siguientes mensajes espirituales. Servicio a Dios. Obtener un regalo de incienso en tu sueño inspira una vida devocional. Este es un mensaje que ayuda a las personas a servir a Dios con el corazón. Cada vez que notes una actitud fría hacia las cosas de Dios, espera oler a incienso. Este olor es la voz de Dios a tu alma que te impulsa a aumentar tu devoción. Se cree que es una señal de llamada de Dios. Oler incienso significa que Dios quiere tu atención, quiere que te acerques a Él y le sirva de todo corazón. También es buena suerte. El olor a incienso atrae buena suerte. Si estás pasando por un momento difícil, oler el incienso es una señal de que tus momentos difíciles han terminado. Trae un anuncio de Dios sobre tu vida, hermano. Trae un anuncio sobre Dios sobre tu vida. Cada vez que comiences a oler el incienso, Dios te está diciendo que esperes que sucedan cosas buenas. Este mensaje es para que tu corazón descanse. Es para darte paz y atraer estabilidad a tu mente. También esparce a la gloria de Dios donde quiera que vaya. En el cristianismo, este es un significado espiritual del incienso, así como el dulce olor del incienso llena una habitación. Los cristianos tienen la responsabilidad de llenar la tierra con la gloria de Dios. Si permaneces a esta religión y hueles a incienso, Dios te está diciendo que cumplas con este mandamiento divino de esparcir su gloria. A través de su conducta, palabras y acciones, debes esparcir la gloria de Dios por todo el mundo, hermanos. Al igual que los olores de los perfumes dulces, sus buenas obras ayudarán a la persona a amar más a Dios y eso será recompensado en el último día. Estás curado. Al igual que el bálsamo de Galaad, el incienso trae un mensaje de curación, amados hermanos. Es un mensaje de Dios para los que están enfermos. Cada vez que sueña con bañarse con aceite de incienso, es un mensaje que trae sanación. Ese sueño indica que disfrutarás de la curación, te quita el dolor que sientes y te da calma, fuerza y buena salud. Con sueños de incienso, puedes aferrarte a la palabra de Dios como un ancla para tu sanidad, amado hermano. Cuando sueñas con frotar tu cuerpo con aceite e incienso, también significa curación corporal y mental, amados hermanos. Qué importante es acudir y tener este aceite, este incienso tan importante que ha hecho, este aceite tan importante que ha hecho de los inciensos. Son olores con buena fragancia, con amor a Dios. Y también para curación y para reprender cualquier demonio que quiera perseguirlo. Por eso le invitamos, amado hermano, que nos visite para aquí darle su aceite. 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
15: Cuando a una persona la atacan sus enemigos, ojo que sus enemigos puede ser familiar, su mismo hermano, su misma hermana puede ser su peor enemigo. De la familia puede venir el peor enemigo. Cuando a una persona la atacan los contrarios con críticas, con calumnias, separándole de la gente querida a través de chismes o a través de calumnias, la persona se siente triste, se siente sin energía, se siente deprimida, decepcionada se siente la persona. La persona siente que la mala suerte le persigue, todo le sale mal porque no tiene buen pensamiento. No tiene buen pensamiento, ¿por qué? Porque le han robado las energías buenas, porque lo han atacado con malas vibras, con calumnias, con críticas. Lo han destruido, mi querido hermano, mi querida hermana, le han destruido sus enemigos ocultos o sus enemigos declarados. A usted le han hecho mucho daño, le han herido sus sentimientos, porque las personas que usted menos imaginaba son las personas que han comenzado a darle a usted contra, a darle contra en la felicidad. Usted por eso siente esa terrible mala suerte que lo persigue. Las cosas no le salen bien. El trabajo, todo ha venido para abajo, mi querido hermano, mi querida hermana. Usted siente esa gran tristeza, esa gran depresión, esa gran decepción, ¿siente usted? 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Usted debe utilizar este poderoso arreglo, es un arreglo macumba, un arreglo macumbero, que le va a ayudar a curarse espiritualmente. Usted va a sentir la alegría, usted va a vencer a sus enemigos ocultos o declarados. Usted va a tener suerte en el amor, va a tener suerte en el dinero, matrimonio, suerte en salud, suerte en trabajo, en los estudios usted va a tener suerte. A veces usted se preocupa poderosamente, va para un examen, le está yendo mal en esa clase. Usted va a un examen, sus estudios, le ha ido mal en sus estudios. Usted le echa muchas ganas, pero la mala suerte le persigue. Y cuando usted tiene en contra la mala suerte, déjeme decirle que todo le va a salir mal. Por eso en sus estudios usted va mal. 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Debe perfumarse con el perfume Macuá. 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Este arreglo Macumba es importante que usted lo tenga, porque le ayuda a retirar las malas vibras, le ayuda a combatir enemigos ocultos, le ayuda a retirar la mala suerte. 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El poderoso macumba para que usted se perfume, para que usted se haga una curación, hágase una curación mágica, para que usted pueda combatir la calumnia que le han hecho sus enemigos, las puertas que le han cerrado sus enemigos, le han cerrado puertas por culpa de un enemigo. A usted lo despacharon del trabajo. Hay personas que por delante le sonríen, por detrás le clavan los puñales. 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Por culpa de una tercera persona a usted le va mal en el trabajo, le va mal en el negocio. 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

0: Muchas gracias, un aplauso para despedir a don Lorenzo de Monteclaro. Gracias.
1: En Talanga Estéreo, es la hora, 4:00 p.m.
2: 9 minutos.
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0: 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En Dalanga Estéreo es la hora 4 de la tarde.
1: 13 minutos.
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5: Muy buenas, hermanitos y hermanitas, depende de dónde usted me esté escuchando. Si me está escuchando desde la montaña más alta o si me está escuchando desde el lugar más céntrico de todo Honduras, le saludo yo, el hermanito Pablo, el curandero, el hierbero, el mejor medicinista que ha venido aquí a traerle los mejores resultados y las mejores medicinas, remedios, limpias, curas y protecciones para que usted se maneje bien en esta vida. Para usted que necesita esa limpia espiritual, porque siente que su aura está dañada, que se ha juntado con personas que no le han brindado nada bueno a su mesa, que no le han dado nada bueno y usted más bien gasta y gasta. Para esas personas que también son adictas al alcohol, que porque sus amigos les dicen que se tomen una, pero ellos no quieren, y por la presión social empezaron a tomar, por la presión espiritual que esos hermanos, que esos supuestos amigos que conocemos, nos ejercen. Pero hermanito, hoy le traigo un programa muy hermoso, un programa del cual usted va a aprender, un programa en el cual yo necesito que usted preste demasiado oído, porque aquí están las enfermedades más famosas, las enfermedades más recurrentes, las enfermedades que le puede tocar a cualquiera de ustedes, y necesito que cuando usted escuche esto esté preparado y anote. Pues bueno, hermanito, ¿cómo estamos, mis hermanos y hermanas de todo Honduras? Una vez más les saludo yo con el corazón encendido de autoridad, su hermanito Pablo, bajando de las cumbres más altas donde la tierra besa el cielo. No vengo solo, me acompaña la hermanita Caridad, esa alma bendecida que posee el don de hablarle a las plantas y entender cuál es la que cura el dolor y cuál es la que devuelve la esperanza. Juntos, como los hermanitos de la caridad, hemos llegado a esta tierra de pinos para entregarles la salud que no se compra en farmacias. Hoy dividiremos nuestro programa con orden. Primero la medicina de las raíces y las hojas para sanar el cuerpo. Y en el segundo bloque, la fuerza de la mística para arrancar esas enfermedades postizas que manos oscuras han sembrado en su destino por pura envidia. Iniciemos hablando de la salud del bazo y la fiebre de sangre, un mal que hace que la persona persona se sienta sofocada por dentro, con la cara roja y una pesadez del lado izquierdo del vientre. La hermanita Caridad ha recolectado para ustedes la corteza de quina con hojas de guayaba silvestre y raíz de achicoria. Este remedio casero actúa enfriando el calor interno y purificando los filtros de su sangre de manera inmediata. Yo trato su sistema linfático con la fuerza de la selva, garantizando que esa inflamación desaparezca y que su cuerpo recupere la frescura. No permita que su vaso se recargue de toxinas. Yo sano su laboratorio interno con los palitos sagrados de la montaña, devolviéndole la vitalidad y eliminando ese cansancio que lo tiene postrado y sin aliento. Hablemos ahora de la salud de las venas y la sangre dormida, conocida como trombosis o mala circulación profunda, que hace que las piernas se pongan moradas y duelan al menor roce. La hermanita Caridad utiliza la raíz de rusco con hojas de vid roja y un toque de jengibre del monte. Este tratamiento activa el riego sanguíneo y destapa las cañerías de su cuerpo para que la vida fluya sin obstáculos. Yo sano su laboratorio interno con los palitos sagrados de la montaña, devolviéndole la vitalidad y eliminando ese cansancio que lo tiene postrado y sin aliento. Hablemos ahora de la salud de las venas y la sangre dormida, conocida como trombosis o mala circulación profunda, que hace que las piernas se pongan moradas y duelan al menor roce. La hermanita Caridad

0: En riesgo su corazón, yo trato su circulación con la mística de la savia regeneradora, asegurando que sus piernas se sientan ligeras como las de un niño. No deje que una vena tapada le robe la movilidad. Yo sano sus conductos vitales con las hierbas de la cordillera, garantizando que su sangre corra libre y oxigenada por todo su organismo. Un problema recurrente es la salud de la vejiga y la orina retenida. Ese ardor desesperante que no deja que el hermano termine de vaciar y causa punzadas en el vientre bajo. La hermanita Caridad prepara una infusión de palo de elote tierno con hojas de abedul y un trozo de cáscara de piña silvestre. Este remedio limpia las vías urinarias y expulsa cualquier infección o arenilla que esté estancada. Yo lavo su sistema excretor y desinflamo sus conductos de forma natural y segura. Yo trato su bienestar urinario con la frescura de las plantas del campo, asegurando que el ardor desaparezca desde la primera toma. No permita que una infección suba a sus riñones. Yo sano su vejiga con los secretos de la abuela, devolviéndole la comodidad y la paz a su cuerpo para que usted viva sin temor y con salud total. Pero hermanito, usted se estará cuestionando en este mismísimo instante a dónde puedo llegar, a dónde puedo acudir, a quién debo llamar para llegar con ustedes. Pues hermanito, espero que escuche con atención. A continuación le estaré dejando mis direcciones y mis números de teléfono para que se pueda guiar correctamente. Lo dejo con mis direcciones y los números de teléfono, hermano.
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0: Entremos ahora, hermanos míos, al bloque de lo invisible, donde la hermanita Caridad y yo nos enfrentamos a las fuerzas que intentan destruir su paz. Hablaremos de la enfermedad postiza del nudo en la garganta, una maldad donde el enemigo usa el nombre de uno para amarrar una cuerda a un sapo y enterrarlo, para que la persona sienta que se ahoga, que no puede tragar y que las palabras se le quedan trabadas. La hermanita Caridad detecta este daño mediante la ceremonia del humo de Cupal, revelando la ligadura que le impide expresarse. Yo rompo ese nudo espiritual y rescato su voz del silencio impuesto. Yo trato su garganta con la autoridad del fuego, garantizando que ese ahogo desaparezca y que su comunicación fluya de nuevo, devolviéndole la libertad de hablar y ser escuchado. Hablemos ahora de la salación de la cosecha y los animales, un trabajo de odio que se hace tirando sal negra en sus linderos para que sus plantas se sequen y sus gallinas o vacas mueran sin razón. La hermanita Caridad realiza la limpieza de la tierra fértil, utilizando sahumerios de ruda y mirra para quemar esa influencia que quiere dejarlo en la miseria. Yo arranco esa plaga espiritual, yo la arranco, hermano, que han puesto sobre su patrimonio. Yo trato su propiedad con la mística de la abundancia, garantizando que su tierra vuelva a dar fruto y que sus animales prosperen bajo mi resguardo. No permita que la envidia de un vecino le robe el sustento. Yo sano su terreno con los rituales de poder, asegurando que la bendición regresa a sus campos y que su fuerza sea recompensada con creces. Un misterio profundo es el velo de la confusión mental, una brujería lanzada para que usted tome malas decisiones, se pelee con sus socios y pierda todo lo que ha construido por un error absurdo. La hermanita Caridad utiliza el ritual de la lámpara de aceite sagrado para iluminar sus pensamientos y disipar esa niebla que le han puesto en la frente. Yo corto los hilos de la locura y el error que manos ajenas han tejido a su alrededor. Yo atraigo de nuevo la lucidez y la sabiduría a su mente. Yo trato su juicio con la mística del discernimiento divino, asegurando que usted vea las trampas antes de caer en ellas. No camine a ciegas por la vida. Yo sano su entendimiento, hermanito, garantizando que cada paso que dé sea hacia el éxito y la victoria total sobre sus adversarios. Pasemos al

0: trabajo del frasco de hiel para el carácter, una maldad donde buscan que usted se vuelva amargado, que pelee con todo el mundo y sus seres queridos le agarren odio. La hermanita Caridad detecta este daño mediante la prueba del espejo de agua, revelando al frasco donde tienen enterrado su buen genio. Yo rompo ese hechizo de amargura y rescato su dulzura, hermanito, de las manos de la hechicería. Yo trato su temperamento con la autoridad de la paz superior, garantizando que la discordia se aleje y que el cariño regrese a su trato diario. No permita que lo conviertan en un ser solitario por una maldad puesta en un altar. Yo sano su espíritu y corto las ligaduras del rencor, asegurando que su corazón recupere la alegría de compartir con los suyos. Finalmente, hablemos del despojo de ropa, hermanito, para ir terminando este programa. Hablemos de ese despojo de ropa y pertenencias saladas. Cuando alguien usa una prenda suya para hacerle un daño de secamiento, de un secamiento físico, la hermanita Caridad utiliza el riego de los 7 esencias de la vida, purificando su rastro y cortando la conexión con cualquier objeto que tengan en un altar negro. Yo expulso la sombra que se alimenta de su energía y bendigo su cuerpo para que recupere su peso y su color. Yo trato su vitalidad con la autoridad del sanador absoluto, garantizando que nadie pueda consumirlo desde lejos. Yo sano su conexión espiritual con la vida, asegurando que su hogar y su persona sean un fuerte de bienestar, bajo la bendición de los hermanitos de la caridad, hoy y siempre, en este camino de luz y victoria que recorremos juntos. Pero hermanito, este programa ya ha llegado a su fin, este programa tan hermoso que me ha parecido muy gratificante, que se me ha hecho muy hermoso compartir con ustedes. Lo dejaré con mis direcciones y mis números de teléfono para que pueda guiarse bien a dónde llegar. Hermanito, lo mando con la bendición de Dios. Espero que se me cuide y espero que esté bien de salud. Y en caso de que usted sufra de algo, no dude en llamarme. Muchas gracias por escuchar el día de hoy. Nos veremos en el siguiente programa.
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0: En Talanga Estéreo es la hora 4 de la tarde,
1: 31 minutos. 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

0: En Talanga Estéreo es la hora 4 de la tarde.
1: 59 minutos. 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

0: En Talanga Estéreo es la hora 5 de la tarde.
1: 18 minutos.
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0: En Talanga Estéreo es la hora 5 de la tarde.
1: 30 minutos. 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

0: En Talanga Estéreo es la hora 5:46.
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